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0: Las 7 de la noche y 11 minutos.
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2: Las 7 de la noche y 30 minutos.
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1: Las 7 de la noche y 44 minutos.
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3: Upa molí, upa molía, Samalaga.

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1: Las 8 de la noche y 0 minutos.
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1: Las 8 de la noche y 0 minutos.
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1: Las 8 de la noche y 28 minutos.
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1: Las 8 de la noche y 28 minutos.
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0: Las 8 de la noche y 43 minutos.
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1: Las 9 de la noche y un minuto.
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1: Las 9 de la noche y 15 minutos.
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1: Las 9 de la noche y 27 minutos.
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1: Las 9 de la noche y 57 minutos.
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1: Las 10 de la noche y 2 minutos.
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1: 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Yo quiero que el servidor aquí, maestro, usted me puede apagar las luces aquí. Apágame las luces, maestro. Yo quiero que levanten todos los que tengan celulares, levanten la mano los que tengan celulares. Prendan la bombilla, prenda la bombilla, los que tengan los celulares, que los prendan. Así mismo, mira para allá. Mira cómo se ve eso. Que prendan los celulares, todo el mundo.

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1: Las 10 de la noche y 28 minutos.
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1: Las 10 de la noche y 45 minutos.
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1: 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Mauricio Rivera.

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1: Las 11 de la noche y 29 minutos.
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1: Las 11 de la noche y 37 minutos.
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0: las 11 de la noche y 54 minutos.
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1: Las 12 de la medianoche y 2 minutos.
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1: Las 12 de la medianoche y 26 minutos.
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1: Las 12 de la medianoche y 30 minutos.
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0: Las 12 de la medianoche y 41 minutos.
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1: La una de la madrugada y dos minutos. La una de la madrugada y dos minutos.
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0: maestro Carlos Vives.
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2: La una de la madrugada y 11 minutos.
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1: La 1 de la madrugada y 31 minutos.
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0: Richie Rey. Denle un fuerte aplauso también a esta magistral orquesta. Muchachos.
1: La 1:49 a.m.
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1: La 1:57 a.m.
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1: La 1:58 a.m.
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1: Las 2 de la madrugada y 28 minutos.
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1: Las 2 de la madrugada y 44 minutos.
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1: Las 2 de la madrugada y 57 minutos.
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1: Las 3 de la madrugada y 29 minutos.
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1: Las 3 de la madrugada y 30 minutos.
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0: Las 3 de la madrugada y 45 minutos.
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1: Las 4 de la madrugada y un minuto.
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1: Las 4 de la madrugada y 31 minutos.
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1: Las 4 de la madrugada y 58 minutos.
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1: Las 4 de la madrugada y 59 minutos.
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1: Las 5 de la mañana y 30 minutos.
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1: Las 6 de la mañana y 0 minutos.
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4: Las 6 de la mañana y 4 minutos.
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2: Las 6 de la mañana y 31 minutos.
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1: Las 6 de la mañana y 57 minutos.
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2: Las 7 de la mañana y un minuto.
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4: Juanchi Berrío.

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1: Las 7 de la mañana y 28 minutos.
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4: 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Hoy estoy con el doctor Fabián Herrera y vamos a hablar de la desnutrición. 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Pero hay dos cosas, doctor Fabián Herrera, con el saludo cordial, que tenemos que aclararle a los oyentes. Una cosa es la desnutrición y otra cosa es la mala nutrición. Bienvenido.
5: Muy buenas, muchas gracias por la invitación, Leo, y muchas gracias a todos nuestros oyentes por su amable atención. La desnutrición básicamente se define como la incapacidad de tipo carencial para asimilar todo lo que son, en especial, las calorías y las proteínas. Mientras que la malnutrición es el aprovechamiento deficiente de algunos nutrientes en específico. Mientras que la desnutrición es más carencial, la malnutrición responde más bien a cuestiones de tipo culturales también, pero más que todo de patrones de conducta alimenticia equivocados. Esa sería más que todo la diferencia. Por ejemplo, una persona con una desnutrición por cuestiones de tipo étnicas o de tipo, por ejemplo, nuestros niños en La Guajira que han padecido y padecen aún este tipo de problemas, eso sería una desnutrición. Pero ya una malnutrición sería, por ejemplo, una persona que come comida chatarra todo el tiempo y no adquiere ciertos nutrientes específicos que debe tener en su dieta. Entonces esa sería la diferencia entre cada una de estas cosas. Dependiendo la desnutrición, el tipo de carencia que se produzca se puede dividir, digamos, en dos, sobre todo si es en niños: el kwashiorkor y el marasmo. El kwashiorkor se define como la disminución de los aportes de tipo proteicos. Y el marasmo es la desnutrición que se produce por un déficit del aporte calórico. Entonces, cada una de ellas tiene sus características diferentes, pero para resumirlas, el kwashiorkor es el típico niño que se ve de pronto no tan delgado, pero sí se le ve la piel de un color muy seco, deficiente, y el cabello frágil, muy delgado y de color amarillento. Mientras que el marasmo es una visión bastante, bastante deprimente de la desnutrición, en donde el niño prácticamente está en los huesos, no se le ve ningún tipo de tejido adiposo, y ambas son bastante peligrosas para la salud.
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5: 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Al principio, si es un marasmo o si es un kwashiorkor, lo vamos a manejar con al niño con el Edisure. 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

0: Las 7 de la mañana y 44 minutos.
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1: Las 7 de la mañana y 57 minutos.
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0: Las 8 de la mañana y 7 minutos.
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2: Quiero contarle, mi hermano, un pedacito de la historia negra, de la historia nuestra, caballero, y dice así.

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0: Las 8 de la mañana y 26 minutos.
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1: Las 8 de la mañana y 29 minutos.
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1: Las 8 de la mañana y 43 minutos.
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0: Las 8 de la mañana y 56 minutos.
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1: Las 9 de la mañana y 0 minutos.
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11: Creo en ti, Señor, pero ayúdame a creer con más firmeza. Espero en ti, pero ayúdame a esperar con más confianza. Te amo, Señor, pero ayúdame a amarte más ardientemente. Estoy arrepentido, pero ayúdame a tener mayor dolor. Te adoro, Señor, porque eres mi creador, y te anhelo porque eres mi último fin. Te alabo porque no te cansas de hacerme el bien, y me refugio en ti porque eres mi protector. Que tu sabiduría, Señor, me dirija y tu justicia me reprima, que tu misericordia me consuele y tu poder me defienda. Un buen día para todos ustedes, los oyentes de esta su emisora, Guaduas Estéreo, en los 88.3 FM. Sean todos bienvenidos a este espacio en sintonía con Dios, un espacio para encontrarnos con el Señor a través de la palabra, a través de la oración. Para este día la liturgia nos ofrece el texto del Evangelio de Marcos en el capítulo 11, versículos 27 al 33. En aquel tiempo, Jesús y sus discípulos volvieron a Jerusalén, y mientras paseaba por el templo, se le acercaron los sumos sacerdotes, los escribas y los ancianos, y le preguntaron: ¿con qué autoridad haces esto? ¿Quién te ha dado semejante autoridad? Jesús le respondió: os voy a hacer una pregunta, y si me contestáis, os diré con qué autoridad hago esto. ¿El bautismo de Juan era cosa de Dios o de los hombres? Contestadme. Se pusieron a deliberar. Si decimos que es de Dios, dirá: ¿y por qué no le habéis creído? Pero como digamos que es cosa de los hombres, temían a la gente porque todo el mundo estaba convencido que Juan era un profeta. Y respondieron a Jesús: no sabemos. Jesús le replicó: pues tampoco yo os digo con qué autoridad hago esto. Palabra del Señor. Gloria a ti, Señor Jesús. El Evangelio hoy nos pide que pensemos con qué intención vamos a ver a Jesús. Hay quien va sin fe, sin reconocer su autoridad. Por eso, se le acercan los sumos sacerdotes, los escribas, los ancianos, y le preguntan: ¿con qué autoridad haces esto? ¿O quién te ha dado semejante autoridad? Si no tratamos a Dios en la oración, no tendremos fe. Pero como dice San Gregorio Magno, cuando insistimos en la oración con toda vehemencia, Dios se detiene en nuestro corazón y recobramos la vista perdida. Si tenemos buena disposición, aunque estemos en un error, viendo que la otra persona tiene razón, acogeremos sus palabras. Si tenemos buena intención, aunque arrastremos el peso del pecado, cuando hagamos oración, Dios nos hará comprender nuestra miseria para que nos reconciliemos con Él, pidiendo perdón de todo corazón y por medio del sacramento de la penitencia. La fe y la oración van juntas. Nos dice San Agustín que si la fe falta, la oración es inútil. Luego, cuando oremos, creamos y oremos para que no falte la fe. La fe produce la oración y la oración produce a su vez la firmeza de la fe. Si tenemos buena intención y acudimos a Jesús, descubriremos quién es Él y entenderemos su palabra. Y cuando nos pregunte: ¿el bautismo de Juan era del cielo o era de los hombres?, podríamos entonces responder con toda claridad: por la fe sabemos que era del cielo y que su autoridad le viene de su Padre, que es Dios, y da y de Él mismo, porque es la segunda persona de la Trinidad. Porque sabemos que Jesús es el único Salvador del mundo, acudimos a su Madre, que también es Madre nuestra, para que, deseando acoger la palabra y la vida de Jesús con buena intención y buena voluntad, tengamos la paz y la alegría de los hijos de Dios. En este día, en las vísperas de las elecciones presidenciales en nuestra patria Colombia, unámonos en oración por nuestra patria, por todos los colombianos. Señor Jesús, este día levantamos nuestro corazón delante de ti, por todo nuestro Colombia, por tantas mujeres que lloran en silencio, por tantos hombres agotados, confundidos y sin esperanza, por niños que crecen entre heridas, violencia y abandono, por adolescentes que sonríen por fuera mientras por dentro sienten miedo, ansiedad o soledad. Señor, mira a nuestra patria Colombia, a todos los colombianos. Mira a aquellos que han perdido la fe, a quienes ya no creen en el amor, a quienes viven esclavos de resentimientos, del miedo, de la corrupción, de la mentira, de la desesperanza. Tu palabra dice: si mi pueblo se arrodilla y ora y me busca, abandona su mala conducta, yo escucharé desde el cielo, perdonaré su pecado y sanaré la tierra. Y este día, Señor, venimos precisamente a eso, a pedirte para que sanes nuestra tierra colombiana, para que sanes a todas las familias, todos los hogares divididos, para que sanes todas las heridas ocultas en todos los colombianos. Sana el corazón de quienes gobiernan. Sana el corazón de quienes deben decidir el futuro de esta nación. Oh Espíritu Santo, derrama el discernimiento sobre nuestros colombianos. No permitas que decidamos desde el odio, desde la manipulación, desde el miedo, desde la mentira o desde la corrupción. Conduce a este pueblo hacia hombres y mujeres justos, hacia decisiones sabias, hacia caminos de verdad, de paz, de misericordia y de justicia. Te pedimos por todos los colombianos cansados, por quienes sienten que ya no pueden más, por quienes callan su dolor, por quienes han perdido el rumbo, por todos los que viven en la oscuridad interior. Señor Jesús, en cada cosa, en cada barrio, en cada ciudad, en cada rincón de nuestra Colombia, levanta una generación limpia de corazón, humilde, prudente, capaz de amar, de perdonar, de construir una nación diferente. Y aunque muchos hoy todavía están confundidos, creemos que tu luz todavía puede alumbrar esta tierra. Cubre a nuestra Colombia con tu misericordia, porque protege a nuestro pueblo y permite que en medio de estos tiempos difíciles, tu voz sea más fuerte que el miedo. Amén. Bajo tu amparo nos acogemos, oh Santa Madre de Dios, no deseches las súplicas que te dirigimos en nuestras necesidades. Antes bien, líbranos de todo mal y peligro, oh Virgen gloriosa y bendita. Amén. Y la bendición de Dios Todopoderoso, Padre, Hijo y Espíritu Santo, descienda sobre ustedes y les acompañe siempre. Amén. Feliz día para todos en el Señor.
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1: Las 9 de la mañana y 27 minutos.
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0: Las 9 de la mañana y 41 minutos.
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1: Las 9 de la mañana y 58 minutos.
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1: Las 10 de la mañana y 17 minutos.
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1: Las 10 de la mañana y 28 minutos.
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1: Las 11 de la mañana y 0 minutos.
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1: Las 11 de la mañana y 6 minutos.
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1: Las 11 de la mañana y 31 minutos.
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0: ¿O hasta qué o hasta dónde, mamacita? ¿O hasta que me mate? Su compa Karim León y Grupo Firme, ahí nomás, a las cocas.
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0: 11 de la mañana y 51 minutos.
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1: Las 11 de la mañana y 59 minutos.
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8: 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Y con los corraleros de Majagual.

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1: Las 12 y 30 minutos.
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1: Las 12 y 50 minutos.
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1: Las 12 y 57 minutos.
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1: La 1:00 p.m. y 31 minutos.
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1: La 1 de la tarde y 37 minutos.
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0: La 1 de la tarde y 53 minutos. 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
1: Las 2 de la tarde y un minuto.
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0: Las 2 de la tarde y 8 minutos.
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0: Las 2 de la tarde y 25 minutos.
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1: Las 2 de la tarde y 28 minutos.
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0: Las 2 de la tarde y 41 minutos.
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0: Las 2 de la tarde y 56 minutos.
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0: Las 2 de la tarde y 57 minutos.
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0: Hay canciones que nacen en un estudio, otras en una mesa de café, y algunas incluso en medio de una pena o de una ilusión. Hoy nos asomamos a ese fascinante mundo donde cada melodía tiene algo especial detrás de sus notas. Bienvenidos amigos a este encuentro con voces, compositores y páginas inolvidables de la música de todos los tiempos.
1: Y qué alegría compartir este viaje con todos ustedes, porque detrás de cada canción hay mucho más que una melodía. Hay historia de amor, anécdotas sorprendentes, momentos felices y hasta capítulos difíciles que terminaron convertidos en arte. Por eso, amigos, nos encanta descubrir juntos esas pequeñas historias que muchas veces pasan desapercibidas.
2: Y precisamente de eso se trata Sábados de Antaño, de escuchar buena música, pero también de conocer a los personajes que la hicieron posible. 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Bienvenidos, amigos de antaño.
0: El bolero, queridos amigos, tiene una cualidad única. Hace sencilla una emoción profunda. Nació en Cuba a finales del siglo XIX y muy pronto se difundió en toda América Latina. Muchas de sus páginas más bellas hablan de la ausencia, la ilusión y de esos sentimientos que acompañan la vida cotidiana. A continuación, una canción ampliamente conocida en la voz de José José. Aquí la escuchamos con un toque actual en la voz de Cristian Castro, Almohada.

Ódiame. Bueno, es una de esas canciones que parecen no tener edad. Su letra nació de un poema del peruano Federico Barreto y con el paso de los años ha sido interpretada por grandes voces de América Latina. Hoy, amigos, nos alegra escuchar cómo las nuevas generaciones también la hacen su

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1: Emmanuel es una de las voces más elegantes de la balada en español. Inició su carrera en los años 70 y logró algo poco común: mantenerse vigente durante varias generaciones sin perder su estilo. Además, queridos oyentes, fue uno de los primeros artistas mexicanos en llenar grandes escenarios de América Latina con producciones de nivel internacional. Escuchemos este terco corazón.

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1: Darío Gómez, queridos amigos, fue una de las figuras más influyentes de la música colombiana. Nacido en San Jerónimo, Antioquia, llevó a sus canciones experiencias de vida que conectaron con el público durante décadas. Su estilo sencillo hizo que muchas de sus composiciones se mantuvieran vigentes con el paso del tiempo. Aquí está un clásico en sábado de antaño, 12 años. Me atrapaste.

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1: Tres especialistas musicales conducen Sábados de Antaño. Marlene, Álvaro y John F.
2: Fíjense qué interesante. A ver, les cuento. Espinoza Paz comenzó componiendo canciones para otros artistas y durante varios años su nombre era más conocido en los créditos que en los escenarios. Con el tiempo, su estilo sencillo y sus letras directas lo llevaron a ocupar un lugar destacado dentro de la música regional mexicana.
3: Y algo parecido ocurrió con el Binomio de Oro. Bueno, que logró conectar con distintas generaciones sin apartarse de la esencia vallenata. La Creciente, por ejemplo, es una composición inspirada en los cambios que producen las aguas de los ríos en la vida cotidiana de muchas comunidades del Caribe colombiano.
4: Hay algo llamativo en estas dos obras musicales. Olvido Intencional, queridos amigos, muestra ese estilo sencillo y cotidiano que identifica a la música mexicana actual. En cambio, La Creciente toma una imagen muy conocida en la costa caribe, la subida de las aguas, un fenómeno que cambia paisajes, caminos y hasta la vida de muchas familias. Escuchemos a Espinoza Paz y luego al Binomio de Oro.

Hacemos una pequeña pausa en Sábados de Antaño, mientras seguimos buscando más joyas musicales entre vinilos, casetes y canciones que nunca pasan de moda. No se vayan, porque todavía nos quedan historias sorprendentes y melodías inolvidables en esta emisión.

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2: Las 3 de la tarde y 31 minutos.
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0: Volvemos a Sábados de Antaño con una voz que dejó huella en la música cubana, Celio González. Precisamente, un 23 de mayo inició su etapa junto a la Sonora Matancera, ocupando el espacio que había dejado Bienvenido Granda. Su estilo elegante y ese sello tan sentimental hicieron que muy pronto su nombre sonara en distintos países de América Latina.
1: Y mira que hay algo muy curioso en la historia de Celio.

0: Antes de alcanzar reconocimiento internacional, pasó varios años cantando en emisoras y pequeños conjuntos de La Habana. Además, muchos especialistas coinciden en que ayudó a darle un tono más romántico y pausado al sonido de la Sonora Matancera durante los años 50.
1: Y hoy vamos a escuchar dos joyas que ayudan a entender por qué Celio González dejó una huella tan grande en la música cubana latinoamericana. Primero llega Quémame los ojos, el tema que marcó su inicio junto a la Sonora Matancera. Y enseguida, otro clásico elegante de su repertorio, Vendaval sin rumbo. Peticiones de Amalia González en Ibagué, Tolima.
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0: Y siguiendo con estas fechas musicales que muchas veces pasan desapercibidas, hace pocos días, el 23 de mayo, se recordó un nuevo aniversario del nacimiento de Rodolfo Aicardi, una de las voces más queridas de la música tropical colombiana. Lo curioso, amigos, es que antes del éxito nacional pasó años tocando en pequeños conjuntos de Medellín y dominaba instrumentos como guitarra, bajo, timbales y teclado.
1: Y quizá por eso, queridos amigos, sus canciones tenían ese sonido tan cercano y tan festivo. Rodolfo Aicardi logró algo muy difícil: convertirse en protagonista obligado de diciembre sin quedarse únicamente en la temporada navideña. Además, les cuento que muchas de sus grabaciones siguen sonando hoy en fiestas, tanto familiares, verbenas y reuniones populares de distintos países de América Latina.
2: Hay algo, sí, algo, queridos amigos, poco conocido en la vida musical de este ídolo colombiano. En sus inicios, también grabó baladas y temas juveniles antes de su llegada al sonido tropical, que luego lo hizo muy famoso. Su voz sigue ligada a muchas épocas felices de la vida cotidiana colombiana. Vamos ahora, queridos amigos, con dos páginas musicales que mantienen vivo ese legado: Cinco Haces y Madrigal.

0: Y hablando de fechas importantes, les cuento que en estos días también se recordó la memoria de Rafael Escalona, una de las figuras fundamentales del vallenato colombiano. Muchas de sus composiciones, amigos, les cuento que nacieron de situaciones cotidianas, viajes entre pueblos y personajes reales que luego terminaron convertidos en canciones inolvidables. John F., ¿qué nos cuentas?
1: Hay un detalle fascinante en la vida de Escalona. Durante muchos años ni siquiera necesitó grabar discos para hacerse famoso. Sus canciones viajaban de pueblo en pueblo gracias a los juglares vallenatos. Mucho antes de que la radio y la televisión impulsaran masivamente el género en Colombia.
2: Además, varias de sus páginas musicales nacieron en medio de extensos trayectos a caballo, caminando las provincias cesarenses, magdalenenses y otros pueblos del Caribe colombiano. Allí iban apareciendo anécdotas, nombres y melodías que luego hicieron muy conocida su obra musical. Vamos ahora con dos clásicos que siguen muy vivos en el vallenato colombiano, sonando Nostalgia de Poncho y El Pirata de Lope Arenas.

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2: Las 4 de la tarde y 2 minutos.
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1: Las 4 de la tarde y 27 minutos.
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0: Las 4 de la tarde y 32 minutos.
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0: Las 4 de la tarde y 49 minutos.
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1: Las 4 de la tarde y 59 minutos.
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0: Las 5 de la tarde y 7 minutos.
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0: Las 5 de la tarde y 23 minutos.
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1: Las 5 de la tarde y 27 minutos.
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0: Las 6 de la tarde y 26 minutos.
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1: Las 6 de la tarde y 28 minutos.
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1: Las 6 de la tarde y 58 minutos.
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1: Las 6 de la tarde y 59 minutos.
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